este caso, preciso y lleno de luminosidad y de energía, nuestras vidas son como los ríos que atravesando montes, como los ríos que atravesando montes.

y desde aquí, de la barra de Santa Lucía, lanzamos una línea hacia el este. Llegamos a otra barra, la barra de Baliza. La geografía es otra, pero a veces algún nombre se repite. Algún nombre se repite.

0: la vida de los uruguayos. Pero nos hiciera navegar un poquito por este cauce.
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